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2: Hola, gracias por acompañarnos el día de hoy. Mi nombre es Claudia Murphy y estás escuchando BBC Mundo. Vamos a comenzar. La situación está fuera de control. España moviliza al ejército ante el cruce de miles de migrantes desde Marruecos a Ceuta, que ha dejado al menos 10 muertos. El gobierno español desplegó este jueves efectivos del ejército de tierra en Ceuta para garantizar la seguridad tras la entrada de cientos de migrantes, principalmente a nado, desde Marruecos en este enclave español del norte de África. Las autoridades españolas confirmaron además la muerte de al menos 10 personas, la mayoría de ellas ahogadas. El jefe de gobierno de Ceuta pidió ayuda al Ejecutivo Central ante esta nueva ola de migrantes que están cruzando desde Marruecos y colapsando el paso fronterizo. Ceuta es una ciudad autónoma española en el norte de África que da al mar Mediterráneo justo en el límite del estrecho de Gibraltar, que ha sido durante mucho tiempo un punto de cruce para los migrantes que intentan llegar a territorio europeo. Este jueves se vio a cientos de personas que escalaban vallas o intentaban llegar a la costa Ceuti a nado. De acuerdo a la agencia española EFE, había una fila de casi 5 kilómetros de largo en la frontera con miles de personas que aguardaban su oportunidad para cruzar. Zakaria Zavoki, activista por los derechos de los migrantes, le dijo a la agencia Reuters que la gente seguía acudiendo en masa a la ciudad marroquí de Fnidek para luego intentar cruzar a Ceuta. La situación sigue fuera de control en este preciso momento, aseguró Zavoki. La agencia de noticias AFP filmó a migrantes que celebraban haber entrado en territorio europeo agradeciéndole a la policía española y gritando «Adiós Marruecos, hola España». Ya caída la noche, cientos de personas se congregaron en Fnidek tras escuchar rumores de que la frontera estaba abierta, informó AFP. En la noche del jueves, el gobierno español informó del cierre de la frontera entre Marruecos y Melilla, la otra ciudad autónoma española en el norte de África. Piden decretar el estado de emergencia nacional. El presidente del gobierno de Ceuta, Juan Jesús Vivas, del Partido Popular, sostuvo que la afluencia de migrantes estaba desbordando los recursos e instó al gobierno central a intervenir. El presidente del gobierno español, Pedro Sánchez, afirmó que está movilizando recursos para abordar la situación en cooperación con Marruecos, pero las autoridades de Ceuta le instaron a declarar el estado de emergencia nacional y desplegar al ejército para cerrar la frontera. Vivas recordó un episodio de hace 5 años, cuando esa ciudad autónoma vivió una crisis sin precedentes en la que miles de migrantes cruzaban cada día y el gobierno nacional envió soldados y tanques para contener el flujo de personas. Si no se aplican medidas adecuadas y proporcionales a la dimensión y a la envergadura del problema, y si se mantiene la intensidad del flujo de entradas, en breve podemos estar en unas cifras similares a las que hubo en el episodio de mayo de 2021. Vivas pidió además modificar la ley de extranjería para recuperar el recurso que significaba el rechazo en frontera para aquellas personas que intentaban sortear la misma por vía marítima. Este recurso se ha perdido como consecuencia de la interpretación que el Tribunal Supremo hizo de la ley, señaló. A principios de este mes, el Tribunal Supremo Español dictaminó que los migrantes que llegan a los dos enclaves españoles del norte de África, Ceuta y Melilla, por mar no pueden ser devueltos de forma sumaria. Estamos en una situación de emergencia humanitaria y social total, aseguró el líder ceutí. Ante este pedido, el Ministerio del Interior informó del envío de efectivos para incrementar los controles. Las Fuerzas Armadas reforzarán la Guardia Civil en el ejercicio de sus competencias sin cualquiera otras que sean necesarias para mantener la seguridad en la ciudad de Ceuta, señaló en el comunicado. Mientras el líder del opositor Partido Popular, Alberto Núñez Feijóo, pidió un despliegue de medios masivos y acusó al gobierno de Sánchez de haber dado una versión desmentida por la realidad. La situación en Ceuta está sufriendo una avalancha sin precedentes. Empezó el lunes y sigue agravando. La versión gubernamental sobre una pronta solución está siendo desmentida por la realidad, dijo Feijóo en un comunicado. Polémicas palabras de Meloni. Tras difundirse las imágenes de la llegada masiva de migrantes a Ceuta, la primera ministra de Italia, Giorgia Meloni, y su ministro de Asuntos Exteriores se mostraron favorables a una posible suspensión del Tratado de Fronteras Libres que rige en la Unión Europea conocido como Acuerdo de Schengen. Las imágenes que llegan desde Ceuta son impactantes y demuestran una vez más que la inmigración ilegal descontrolada supone una amenaza concreta para la seguridad de las fronteras europeas, escribió Meloni en sus redes sociales. Estamos convocando a los organismos competentes y tras dichas reuniones estamos preparados para actuar, incluso mediante medidas extraordinarias, con el fin de defender nuestras fronteras y garantizar la seguridad de los ciudadanos, como por ejemplo suspendiendo el Acuerdo de Schengen con España, dijo la primera ministra. No cederemos ni un ápice en materia de inmigración ilegal. La defensa de las fronteras, el freno de los traficantes de personas y la garantía de repatriaciones efectivas seguirán siendo la política de este gobierno, afirmó. El canciller italiano señaló además que la ola migratoria hacia Ceuta se debe a la política de regularización de inmigrantes de España. Ante esto, el ministro de Asuntos Exteriores español, José Manuel Álvarez, convocó al embajador de Italia en España. Álvarez dijo que la política migratoria del gobierno de Sánchez no es la causante de este conflicto y puso el foco en la sentencia del Tribunal Supremo. Los hechos de hoy tienen relación con una sentencia. La hipótesis del gobierno italiano es apoyada por el PP. Su secretario general, Miguel Tellado, manifestó que el responsable de lo que pasa en Ceuta es el presidente del gobierno por su política de regularización de inmigrantes. Vienen con la expectativa de que Pedro Sánchez les convierta más pronto que tarde en ciudadanos españoles, escribió Tellado en X. No hay lugar para nadie más. El presidente Sánchez y el ministro de Interior de España, Fernando Grande Marlaska, prevén visitar la zona este viernes. Existen informaciones contradictorias sobre la magnitud del cruce, con números que oscilan entre cientos y miles de personas. Medios españoles estimaron que entre 2.000 y 3.000 personas entraron en Ceuta el jueves, según Reuters, aunque señalaron que la Guardia Civil no había confirmado la cifra. Por su parte, Radio Televisión Española informó que cientos de personas cruzaron el territorio durante la jornada. También indicó que más de 1.500 migrantes, en su mayoría jóvenes marroquíes, han llegado a Ceuta en las últimas dos semanas. Esa cifra fue ratificada por Vivas, quien añadió que los centros de recepción están saturados porque son más de 200 ingresos por día. No hay lugar para nadie más, aseguró. Vivas afirmó que se han recuperado los cuerpos de 60 personas en el mar en los últimos meses, según informó RTVE. Y ahora, ¿cómo los carteles mexicanos de la droga han expandido los laboratorios de metanfetamina en África? El juez nigeriano iba vestido de manera formal. Los abogados mantuvieron el decoro legal y se cumplió con el protocolo. Sin embargo, esta audiencia no tuvo lugar en los cómodos confines de un juzgado en Lagos, sino dentro de un supuesto laboratorio de drogas ilícitas en medio de un denso bosque. 3 mexicanos y 7 nigerianos fueron exhibidos esposados mientras el juez Musa Kagaki inspeccionaba los productos químicos y el equipo que se les acusaba de utilizar para producir la dañina droga sintética ilegal, metanfetamina, comúnmente conocida como meth crystal o localmente hielo o ice en inglés. Un olor amargo y penetrante impregnaba el aire del laboratorio improvisado debido a un gran bidón que contenía la droga líquida en proceso de cristalización. Otro olor intenso provenía de tinas abiertas con un líquido oscuro y viscoso descrito como metanfetamina pura o sin procesar. En el edificio sin terminar había otros productos esparcidos por el lugar, como bombones de gas propano y bolsas de sosa cáustica. Este traslado temporal del Tribunal Federal a un lugar situado a 2 horas en auto de Lagos fue una medida inusual para el sistema judicial de Nigeria, por la Agencia Nacional de Control de Drogas, afirmó que era necesario para comprender la magnitud de la operación. Cuando los sospechosos fueron arrestados en mayo, la agencia lo describió como la mayor incautación de metanfetamina en la historia del país. Afirmó haber descubierto más de 2 toneladas de la droga, valoradas en unos 360 millones de dólares. En aquel momento, la Entelea anunció que había asestado otro golpe devastador y desmantelado una sofisticada red multimillonaria de producción nigerio-mexicana de metanfetaminas. Al mes siguiente, los agentes encontraron otro laboratorio de metanfetaminas escondido en un bosque en el vecino estado de Oyo. En aquella ocasión, detuvieron a 5 sospechosos, entre ellos un mexicano que se autodenominaba experto en metanfetaminas. Estas redadas ponen de manifiesto una tendencia más amplia, el creciente papel de África, y en particular de África Occidental, en el tráfico mundial de drogas sintéticas, así como el cambio de las operaciones de los carteles criminales, que ahora utilizan el continente no solo como centro de tráfico, sino también como base de producción. Según las agencias de seguridad, cada vez es más frecuente encontrar especialistas mexicanos en la fabricación de metanfetamina, a menudo descritos como cocineros, trabajando junto a personas locales en laboratorios de Europa y África. La producción de metanfetamina se ha vuelto cada vez más sofisticada en las últimas décadas. La han perfeccionado hasta el punto de que ahora es la versión de metanfetamina de mayor pureza y potencia, dijo la BBC James Grebo, quien dirige las operaciones antidrogas del Comando África de Estados Unidos, AFRICOM. AFRICOM, que supervisa las operaciones militares estadounidenses en el continente, ha proporcionado información de inteligencia a varias organizaciones nacionales antidrogas para ayudarles en sus redadas. Cualquiera que quiera consumir metanfetamina sabe que la metanfetamina mexicana es la mejor del mundo para este propósito, añadió Grebo. La primera vez que la DEA anunció el descubrimiento de un laboratorio de metanfetaminas vinculado a México fue en 2016, cuando lo descubrió como un superlaboratorio. Narcos y grupos terroristas. Estos laboratorios donde trabajaban mexicanos fueron descubiertos posteriormente en Kenia, Mozambique y Sudáfrica. Desde 2023 hemos visto un total de 14 laboratorios operados por mexicanos que han sido allanados. Vimos uno en 2023 en Mozambique, vimos 3 más en 2024 y 2 en 2025 y hemos visto hasta 5 este año, dijo Grego. El año pasado, cuando hablé de los 5 laboratorios, 4 de ellos estaban en Nigeria, añadió. La información de inteligencia proporcionada por AFRICOM y la Administración para el Control de Drogas de Estados Unidos, la DEA, ha vinculado a algunos de los laboratorios con los 2 carteles de la droga más grandes de México, el cártel de Sinaloa, el cártel Jalisco Nueva Generación. En su comparecencia ante el Congreso de Estados Unidos en mayo, el comandante de AFRICOM, el general Davin Anderson, alegó que grupos militares y narcotraficantes han estado trabajando juntos. Los grupos terroristas con bases en África están siendo financiados cada vez más por los cárteles de la droga, lo que amplía la letalidad de esos grupos terroristas, dijo los legisladores. A diferencia de las drogas de origen vegetal, como la cocaína o la heroína, que solo pueden cultivarse y procesarse en determinados lugares, una droga sintética con la metanfetamina puede producirse en cualquier lugar con los productos químicos y la experiencia adecuados, lo que facilita a los grupos del crimen organizado aumentar rápidamente la producción. Conocida por sus efectos rápidos y duraderos, la metanfetamina produce una euforia intensa, pero también efectos secundarios muy desagradables. Existe un grave riesgo de problemas cardiovasculares, desnutrición por una mala alimentación y, si se inyecta, enfermedades transmitidas por la sangre. La abstinencia del fármaco también es muy difícil, ya que a menudo incluye sentimientos de ansiedad, depresión severa, fatiga y antojos intensos. A medida que los traficantes de metanfetamina establecen nuevas redes de distribución más allá de sus rutas históricas, cada vez más personas están expuestas a la droga. Las ventajas de África. África Occidental ofrece numerosas ventajas atractivas para los consorcios mexicanos, empezando por extensas zonas boscosas que resultan idóneas para emplazamientos de producción aislados. La población también le resulta atractiva, especialmente la enorme población joven, porque con ella se consigue mano de obra barata y un mercado para el consumo local, dijo a la BBC Femi Babafemi, portavoz de la DEA. Las autoridades temen que el consumo de metanfetamina aumente en Nigeria, donde una encuesta de 2018 reveló que el 14.4% de la población adulta había consumido alguna droga ilícita, más del doble del promedio mundial estimado por la Oficina de las Naciones Unidas contra la Droga y el Delito. Según la Iniciativa Global contra el Crimen Organizado Internacional, el uso de esta droga se ha extendido por todo el continente. En África Oriental se ha generalizado su disponibilidad en países como Kenia y Tanzania, y también en África Meridional, como en Sudáfrica, donde se la conoce como TIC. Los carteles de la droga están tan interesados en los mercados internacionales de drogas como en el creciente mercado local, y la ubicación de África facilita el acceso a Asia y a Europa. La producción de drogas en África Occidental les da a los traficantes acceso a las rutas marítimas del Atlántico. Esto, sumado a las fronteras porosas de la región y la menor regulación de las importaciones de productos químicos, les permite reducir costos para acceder a lucrativos mercados de consumo. En Europa, el UNODC informó de un aumento del 47% en el consumo de metanfetamina entre 2014 y 2024. En el este y sureste de Asia, las incautaciones de esta droga por parte de las autoridades alcanzaron un máximo histórico en 2024. Esto supone que se recorte la distancia de las cadenas de suministro hacia Asia y de la ruta hacia Europa, señaló Grego. Desde que regresó al cargo en 2025, el presidente estadounidense Donald Trump ha intensificado sus esfuerzos contra los cárteles de la droga latinoamericanos y sus operaciones. Estos cárteles están sintiendo la presión de otras partes del mundo, dijo Babafemi, y por eso ven a África Occidental como un centro de producción empresarial. Algunos expertos creen que un mayor control de las rutas de tráfico tradicionales procedentes de América Latina puede ser uno de los factores que impulsan a los cárteles a diversificar sus operaciones. Eso ha sido, al menos en parte, uno de los factores que explican por qué los cárteles mexicanos han identificado sus operaciones en África. Dicho esto, es solo una parte de la historia, afirmó Griego. Sinaloa y Nuevo Jalisco siempre han sido organizaciones globales, han operado en África desde la década de los 90. Sin embargo, el reciente aumento en el número de redadas contra laboratorios clandestinos de metanfetamina en África podría indicar que los cárteles se están afianzando cada vez más en el continente. Lo que está claro es que el comercio ya no se limita a transitar por el continente, sino que encuentra nuevos centros de producción y mercados. Con medidas como la celebración de audiencias judiciales en laboratorios, el aumento de la vigilancia y el uso de la inteligencia, las autoridades nigerianas insisten en que pueden estar a la altura del desafío. Sin duda, es motivo de preocupación, pero nos ayuda a mantenernos alerta y a ser proactivos. Por eso podemos detenerlos antes de que logren entrar en nuestras comunidades y en el mercado internacional, dijo Babafemi. Hemos podido demostrar que Nigeria no será un refugio seguro para ellos. Y ahora, el dilema de Arabia Saudita al intentar mantenerse al margen de la guerra de Estados Unidos e Irán. Arabia Saudita se enfrenta a un difícil dilema. Desde que Estados Unidos y Israel lanzaron su guerra contra Irán el 28 de febrero, Riyadh ha intentado en gran medida mantenerse al margen. Pero ahora, tras ser atacados en tres frentes distintos, los sauditas han dicho basta. Esta semana llevaron a cabo ataques conjuntos con Estados Unidos contra milicias afines en Irán e Irak, a las que acusan de lanzar drones contra el reino. Pero para Arabia Saudita, el dilema ahora es si continuar contraatacando como medida disuasoria o si intentar reducir la tensión, quizás ganándose a algunos de sus adversarios haciéndoles concesiones. ¿Quién ataca a quién y por qué? Primero, un poco de contexto. En el conflicto que lleva 5 meses asolando la zona del Golfo y otras partes del Medio Oriente, existen básicamente 2 bandos. Por un lado están Irán y su cuerpo de la Guardia Revolucionaria Islámica. Aliados a ellos están los hutíes en Yemen, un grupo tribal que tomó el control de gran parte del país en 2014. Irán también respalda a las fuerzas de movilización popular en Irak, el grupo paramilitar que supuestamente ha llevado a cabo 30 ataques con drones contra Arabia Saudita y que ahora ha sido atacado como represalia. Luego está Hezbollah en el Líbano, que sigue siendo una fuerza poderosa, pero que actualmente mantiene un bajo perfil. En el bando opuesto de este conflicto se encuentra Estados Unidos, con sus poderosas fuerzas del Comando Central, CENTCOM, además de los estados árabes del Golfo y Jordania en distintos grados. Israel sigue siendo un aliado cercano de Estados Unidos, pero actualmente no participa activamente en esta guerra. Irán ha concentrado recientemente sus ataques con drones y misiles en Jordania, Kuwait y Bahrein, además de atacar cualquier buque mercante que intente atravesar el estrecho de Hormuz, evitando las nuevas normas y rutas marítimas impuestas por Teherán. La incorporación de las milicias iraquíes y los hutíes de Yemen es un fenómeno relativamente nuevo y demuestra cómo, sin un acuerdo de paz duradero entre Estados Unidos e Irán, la región corre el riesgo de verse cada vez más envuelta en un conflicto cada vez más amplio. Esquivar la guerra. Existen varias razones por las que Arabia Saudita está tratando de no verse envuelta en un conflicto a gran escala. Su gobernante de facto, el relativamente joven príncipe heredero Mohammed bin Salman, quiere orientar al país hacia un plan de transformación nacional de largo plazo, conocido como Visión 2030. Su objetivo es diversificar la economía del reino, reduciendo su dependencia de los ingresos petroleros y crear industrias nacionales dinámicas y modernas que proporcionen empleos dignos a los cientos de miles de graduados y jóvenes que terminan sus estudios y que se incorporan al mercado laboral cada año. Parte de la Visión 2030 implica traer inversión extranjera. Otra parte consiste en construir infraestructuras como centros de datos que son vulnerables a los ataques. Esto no va a funcionar si Arabia Saudita se encuentra bajo una amenaza constante y a largo plazo por parte de los hutíes de Yemen que lanzan drones a través de su frontera sur o de los misiles balísticos disparados directamente por Irán. En septiembre de 2019, los sauditas sufrieron un duro golpe. Con las relaciones con Irán en un estado lamentable, los sauditas se despertaron con la noticia de que una milicia títere de Irán en Irak había lanzado una flota de drones contra dos de sus instalaciones petroleras más importantes, el Aftaik y Quraiz. En aquel momento se sugirió que el ataque había procedido de los hutíes en Yemen, pero visité el lugar inmediatamente después y pude ver claramente los agujeros a las superestructuras, todos orientados hacia el norte. Ese ataque paralizó la mitad de las exportaciones de petróleo saudita durante varios días y fue una llamada de atención para Riyadh sobre lo vulnerable que su infraestructura nacional crítica ante los ataques. El lunes pasado, imágenes satelitales mostraron que la instalación petrolera de Aftaik fue atacada una vez más por drones lanzados desde Irak por milicias afines a Irán. y manteniendo abierto el flujo del petróleo. Luego está el petróleo, que sigue siendo el motor de la economía saudita. En febrero, Irán tomó represalias contra los ataques estadounidenses e israelíes, cerrando de facto el estrecho de Hormuz, un canal de navegación central entre Irán y el Golfo, por donde transita el 20% del petróleo y el gas natural licuado del mundo. En respuesta, los sauditas extrajeron todo el petróleo que pudieron, alrededor de 5 millones de barriles diarios, a través de sus oleoductos este-oeste hasta su terminal de exportación en Mar Rojo, en la costa opuesta, en Yanbu. Desde allí se cargaban en buques cisterna que se dirigían al sur, hacia el mar Arábigo, con destino a los mercados de Asia. Hasta allí todo bien. Pero el 13 de julio los sauditas bombardearon el aeropuerto de Sana'a, en las afueras de la capital de Yemen. El gobierno yemení, apoyado por Arabia Saudita, reivindicó el ataque afirmando que su objetivo era impedir el aterrizaje de un avión iraní. En represalia, los hutíes atacaron los aeropuertos regionales sauditos de Aba y Hisan. Lo que resultaba aún más preocupante para Riyad es que los hutíes han comenzado a atacar a los buques sauditas en el Mar Rojo, lo que hace extremadamente peligroso el paso de los barcos por el estrecho de Bab el-Mandeb, en el extremo sur del Mar Rojo. Esto a su vez está interrumpiendo las exportaciones de petróleo saudita a Asia. Riyad pasó 7 años intentando someter a los hutíes mediante bombardeos, pero fracasó. La guerra que asoló Yemen fue uno de los peores desastres humanitarios de nuestro tiempo y sus efectos aún se dejan sentir. En 2022, Arabia Saudita acordó una tregua precaria con los hutíes y hubo informes de sobornos, pero ahora el país más rico de la región se enfrenta una vez más a la amenaza de ataques con drones y misiles por parte de su vecino del sur, al mismo tiempo que sufre ataques desde Irak al norte. Nada de esto estaba previsto en los planes de Visión 2030. Continuamos con cómo serán los seres humanos del futuro. ¿Seguimos evolucionando los seres humanos? ¿Podrían las futuras generaciones ser más pequeñas o más altas, tener características diferentes o incluso estar diseñadas genéticamente según especificaciones concretas? A medida que la civilización se ha desarrollado, muchas de las presiones de la selección natural que antaño moldearon nuestra especie, enfermedades, hambrunas y duras condiciones ambientales, se ha reducido gracias a la medicina moderna, el saneamiento y el acceso confiable a los alimentos. Pero Jason Huxton, antropólogo y genetista evolutivo de la Universidad Anglia Ruskin en Reino Unido, afirma que la evolución continúa inequivocadamente en la actualidad. Podemos afirmar esto porque ciertos genes se están volviendo más comunes en algunas poblaciones. Esto ocurre a lo largo de muchas generaciones, por lo que nadie va a presenciar un cambio evolutivo durante su vida. Variación humana. Brianna Povinner, paleoantropóloga del Museo Nacional de Historia Natural Smithsonian en Estados Unidos, afirma que la dieta ha desempeñado un papel fundamental en nuestra evolución reciente. Alrededor de un tercio de la población mundial puede digerir la leche en la edad adulta, afirma, mientras que hace 5.000 y 10.000 años casi nadie podía. Se trata de un cambio evolutivo increíblemente rápido, agrega. Esto se produjo cuando los humanos comenzaron a crear animales lecheros. Durante las épocas de hambruna, aquellos que podían digerir la leche, rica en grasas y proteínas, tenían más posibilidades de sobrevivir y transmitir esos genes que se propagaron muy rápidamente, explica Povinner. Otros factores ambientales también han afectado la evolución humana desde tiempos aún más remotos. Cuando nuestra especie migró a diferentes partes del mundo desde África hace miles de años, se encontró con una variedad de climas diferentes y desarrolló nuevas adaptaciones físicas. Por ejemplo, la piel más clara evolucionó en zonas con menos luz ultravioleta para ayudar a sintetizar la vitamina D. La variación local se desarrolló a partir del distanciamiento entre las personas, explica Hodgson. Ahora todos hemos vuelto a unirnos de diversas maneras, a través de la migración, la globalización y demás. Esta globalización implica que es posible que veamos una disminución de la variación biológica. No obstante, las cosas no son necesariamente tan sencillas. Hobson investiga un fenómeno llamado apareamiento selectivo que describe cuando los organismos eligen preferentemente parejas más parecidas a ellos mismos. Hobson afirma que el apareamiento selectivo puede potenciar cualquier selección natural que ya esté ocurriendo, ayudando a impulsar ciertos rasgos en la población. Investigadores han observado, por ejemplo, que cuanto más alto seas, más probable es que tu cónyuge sea más alto. Se ha demostrado que la altura, el peso, la estructura facial y muchas otras características son selectivas en algunos grupos, pero no en otros, indica, lo que en última instancia influye en la frecuencia de los genes. Parte de esto se debe a razones sociales y culturales, como por ejemplo que las personas se casen dentro de su grupo étnico, y estos factores pueden estar cambiando en algunas poblaciones. Hay muchísimas cosas sucediendo que afectan la evolución humana todo el tiempo, reflexiona Hodgson. En manos humanas, hay algunas decisiones que tomamos que no afectan a la evolución. Si vas al gimnasio, haces ejercicio y desarrollas músculos grandes, eso no significa necesariamente que vayas a transmitir los genes de los músculos grandes a tu descendencia, explica Povinen. Desde la ortodoncia hasta los procedimientos cosméticos, muchos rasgos pueden ahora modificarse en el transcurso de una sola vida, moldeados por las preferencias sociales más que por la selección natural. A nivel mundial, en 2024, se realizaron cerca de 38 millones de procedimientos estéticos, tanto quirúrgicos como no quirúrgicos, según la Sociedad Internacional de Cirugía Plástica Estética. Esto representa un aumento de 40% con respecto a 2020. Esta creciente capacidad para mudar nuestra apariencia significa que no necesariamente te ves como tus genes dicen que deberías verte, dice Thomas Mylon, ex profesor de bioinformática en la Universidad de Aarhus, en Dinamarca. En el futuro, puede que no se trate solo de retoques superficiales en nuestra apariencia. Los científicos están utilizando una técnica llamada CRISPR para editar genes humanos. Funciona esencialmente como unas tijeras moleculares guiadas. Una parte localiza el ADN objetivo y la otra lo modifica. La tecnología está mejorando y ya se utiliza para tratar un número limitado de afecciones genéticas o ciertos trastornos sanguíneos. Si avanzara lo suficiente y se generalizara la disponibilidad, algún día en teoría sería posible modificar aún más rasgos humanos a nivel genético, no gradualmente o a lo largo de muchas generaciones, sino deliberadamente en un solo paso. Y si hiciéramos esto en las células germinales, aquellas que se convierten en espermatozoides y óvulos, cualquier modificación genética podría incluso ser heredada para las generaciones futuras. Pero aún estamos lejos de poder hacerlo de forma segura y con resultados garantizados, y la técnica plantea preocupaciones éticas sobre los deberes de diseño y la estigmatización de las discapacidades, entre muchas otras inquietudes. Actualmente, existe un consenso prácticamente unánime para no hacer esto en humanos. Sería completamente antiético, afirma Hodgson, pero especula que es algo que podría cambiar en el futuro. Dentro de 5.000 años probablemente ocurrirá lo contrario, supongo. Llegará un momento en que la edición del genoma dejará de ser poco ética y pasará a ser poco ética no hacerlo, porque podremos eliminar enfermedades hereditarias, vaticina. Si esta tecnología se generaliza, incluso podría dar a los padres la opción de elegir el aspecto físico de sus hijos mediante la edición genética para seleccionar los rasgos deseables. Creo que el futuro de la evolución humana en un sentido amplio cambiará radicalmente hasta convertirse en algo que estará en manos de los humanos, pero aún estamos muy lejos de este punto, sostiene. Espero no ver nada de esto durante mi vida, añade. ¿Nueva especie? Mylon afirma que es imposible predecir cómo serán los humanos en el futuro sin saber cómo cambiará nuestro entorno. Si hablamos de un futuro muy lejano, puede incluso que nos convirtamos en una nueva especie. Hace 1 millón de años, especies humanas como el Homo erectus poblaban el planeta. Nuestra propia especie, el Homo sapiens, no surgió hasta hace unos 300.000 años. Así que esperen 1 millón de años. Ahí nuestros descendientes estarán tan alejados de nosotros como Homo erectus lo está de nosotros, asegura Mylon. Aún así, advierte, las diferencias entre especies podrían ser menos evidentes de lo que pensamos. Si estuviéramos frente a Homo erectus, no estoy completamente seguro de que pudiéramos reconocer que es drásticamente diferente, piensa. Incluso es posible que nuestra especie se divida en dos. Si, por ejemplo, algunos de nosotros no estableciéramos en un nuevo entorno como el espacio. Si vives en la Luna, la gravedad es baja. En Marte también. Tienes que adaptarte a eso, explica Mylon. Para que realmente se pudiera observar el desarrollo de una nueva especie, estas poblaciones tendrían que estar completamente aisladas de las que habitan la Tierra durante muchas generaciones. Pero, ¿y si no dejáramos la evolución al azar en absoluto? Con la posibilidad de cambiar nuestros genes mediante la tecnología, Mylon cree que la verdadera pregunta es ¿qué elegiremos y qué nos hará la biología?

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1: Muchísimas gracias por acompañarnos en oración semanal. Mi nombre es Waldemar Pérez. Oremos. Oh Señor, abre mi boca para poder proclamar todo lo que quieres. Oh Dios supremo y grande, lleno de majestad y gloria, y tu vestimenta está llena de luz y se estrecha a los cielos como una cortina eterna. Al ser colector de tu trabajo que esperas y tu tierra que hiciste está llena de todas tus criaturas, el mar tan vasto y grande, con una multitud de todo lo que vive aquí, criaturas grandes y pequeñas. Y así, de esto te lo proclamamos por siempre. Amén. Amén. Comenzamos hoy con cuatro versículos. Un pasaje pequeño, pero que leeremos por ser muy, muy interesante, aunque quizás un poco difícil. San Pablo les dice a los romanos cristianos, es decir, hablando a nosotros también, que se olviden de la llamada carne, que lo que han recibido y están influenciados por el bautismo que recibieron o van a recibir, es influenciado por el Espíritu. Así que oigamos este pasaje de la carta de San Pablo a los Romanos, capítulo 8, con los versículos 9 y del 11 al 13.

Interesante, ¿verdad? Lo que acabamos de oír. Y como dije al principio, el punto más importante de estas palabras, como dice San Pablo, Él es el Espíritu de Dios, el Espíritu de Jesucristo. San Pablo, en estas palabras, lo que les está explicando a ellos y a nosotros es la oposición entre la vida, a quien llamó carne, y la vida según al Espíritu. Enseñó que esa vida de carne es dominada por deseos algo desordenantes. La opuesta es una vida dominada por el Espíritu de Cristo. La persona bautizada está llamada a vivir según al Espíritu. Y ese Espíritu es un don recibido por Dios el Padre. Gratuito. Un don que es justicia y paz, pero que una vez recibido, requiere un empeño humano. O sea que nos dan un regalo, pero que hay que hacer algo con ese regalo. No podemos dejarlos simplemente al verlos recibido. San Pablo estaba hablando de los adultos, ya que el bautismo de los pequeños no fue recibido hasta unos 400 años después, podemos decir, después de la resurrección de Jesucristo y las palabras que Pablo está hablando unos 30 años después de esa resurrección. Esto es lo que hacemos nosotros hoy en día. Los padres y padrinos del niño o niña son realmente responsables de presencias y que pueden verlos como una manera de que ellos, adultos y pequeños, pueden entender. Los adultos hoy en día reciben las clases de OCIA, o sea, el orden del el rito de cristianos adultos. ¿Qué es lo que nosotros estamos haciendo hoy en día? Y eso es lo que él quería decir en aquel tiempo. San Pablo realmente concluye con su idea en general, que el cristiano ya no estaba bajo ese dominio de la carne, sino el dominio del Espíritu. Ese don es el que los obligaba, el que nos obliga a nosotros a vivir una nueva vida, que es la vida de la voluntad del Padre por medio del Espíritu. Sin embargo, no podemos olvidar que es posible que caigamos en esa esclavitud nueva, esa esclavitud del pecado, pero que podemos, con ese regalo, ese don y la fe, eliminar eso, al menos por un momento,
esas malas intenciones, acciones también que abogamos, ¿no es verdad? Y sus últimas palabras en este pasaje es del auxilio del Espíritu. Y sus palabras son, sí, con la ayuda del Espíritu destruyen sus malas acciones. Por supuesto, muchas veces con la ayuda y consejo, lo hacemos con la ayuda y el consejo de alguien. Nos da lo que pasó en el pasado para poder recibir lo nuevo, nuestra identidad por medio del Espíritu Santo. Amén, amén, amén. En las últimas ocasiones que hemos tenido, he estado hablando de Hildegarda de Bingen. Ella dedicó su vida a Dios y ha podido o pudo hacer muchas palabras meditativas y ha tenido muchos libros. Palabras escritas para que fueran transformadas por el Señor Jesucristo acerca del Espíritu. Y después de haber leído lo que San Pablo les dice a los romanos, ella nos recuerda con unas palabras acerca del Espíritu. Y aquí algo que ella escribió. Así dice ella, o dijo ella: el Espíritu del Señor llena la tierra. Es decir, que no hay alguna criatura visible o invisible que tenga una vida espiritual. Esas criaturas, nosotros, seres humanos, no percibieron el buscar ese pan de la vida que el fruto del árbol levanta como si fuera un fruto constante. De esto, oigamos aquello, o hemos oído aquellas que buscamos traer palabras de entender de nuestro Señor Jesucristo. Debemos recordar que porque somos humanos, realmente somos vasijas de arcilla. Y así continuamente tenemos que enfocarnos en quiénes somos y que lo que seremos en principio, que Dios nos creó y que pronto y en tiempo seremos el espejo de nuestro Señor Jesucristo. Estas son palabras que ella escribió en aquello que fue llamado el libro de trabajos humanos. Hildegarda de Bingen. Además de Hildegarda, también he hablado de los salmos. Esos salmos son muy importantes. Y una de las cosas que tenemos que entender es que a veces algunos de los salmos son bastante largos.
pero la mayoría de ellos estaban hablando de cosas que les pasaban en aquel tiempo. Pero que en el medio de esos salmos hay ciertos versículos que son muy importantes para nosotros ahora y que siempre nos ayuda para poder saber lo que Cristo, lo que el Señor Padre dice de nosotros. Por ejemplo, ahora hablaré o les explicaré lo que es parte del Salmo 144. Y aquí lo que voy a hablar son los versículos 1 al 2, 8 al 9, el 11, de 10 al 11 y el 13 al 14. Y siempre comenzamos con una palabra. En este caso nos dice: Te ensalzaré, Dios mío, mi rey, bendiciré tu nombre por siempre jamás. Te ensalzaré, Dios mío, mi rey, bendiciré tu nombre por siempre jamás. Día tras día te bendeciré y alabaré tu nombre por siempre jamás. El Señor es clemente y misericordioso, lento a la cólera y rico en piedad. El Señor es bueno con nosotros y es cariñoso con todas sus criaturas. Te ensalzaré, Dios mío, mi Rey. Bendiciré tu nombre por siempre jamás. Que todas las criaturas te den gracias, Señor. Que te bendigan tus fieles. Que proclamen la gloria de tu reino y que hablen de tus hazañas. Te ensalzaré, Dios mío, mi Rey. Bendiciré tu nombre por siempre jamás. El Señor es fiel a sus palabras, bondadoso en todas sus acciones. El Señor sostiene a los que van a caer, endereza a los que ya se doblan. Te ensalzaré, Dios mío, mi Dios y Rey. Bendiciré tu nombre y por siempre jamás. Amén. Otro salmo que quiero decir es el Salmo 115. Y aquí son los versículos 12 al 13, el 15, el 16 y del 17 al 18. Y podemos decir, alzaré la copa de la salvación, invocando tu nombre. Aleluya. ¿Cómo pagaré al Señor todo el bien que me ha hecho? Alzaré la copa de la salvación, invocando tu nombre. Alzaré la copa de la salvación, invocando su nombre. Aleluya. Mucho le cuesta al Señor la muerte de sus fieles. Señor, yo soy tu siervo, siervo tuyo, hijo de tu esclava, rompiste mis cadenas. Alzaré la copa de la salvación, invocando tu nombre. Aleluya. Te ofreceré un sacrificio de alabanza, invocando tu nombre, Señor.
cumpliré al Señor mis votos en presencia de todos el pueblo. Alzaré la copa de la salvación, invocando tu nombre. Aleluya, aleluya, aleluya. Amén. Otro gran salmo que nos puede ayudar es el Salmo 130. Hablaré los versículos 1 al 2, 3 al 4, 4 al 6 y el 7 y al 8. Como siempre, comenzamos con: del Señor viene la misericordia, la redención copiosa. Desde lo hondo a ti grito: Señor, Señor, escucha mi voz. Estén tus oídos atentos a la voz de mi súplica. Si llevas cuenta de los delitos, Señor, ¿quién podrá resistir? Pero de ti procede el perdón, y así infundes respeto. Del Señor viene la misericordia, la redención copiosa. Mi alma espera en el Señor, espera en su palabra. Mi alma aguarda al Señor, más que el centinela la aurora. Aguarde Israel al Señor. Del Señor viene la misericordia, la redención copiosa. Porque el Señor viene la misericordia, la redención copiosa, y Él redimirá a Israel de todos sus delitos. Del Señor viene la misericordia, la redención copiosa. Amén. Aleluya. Palabras que a veces no significan nada, pero de pronto aparece algo en nuestra alma que dice: oh, Dios está hablando conmigo. Está ayudando en algo en especial que necesito presenciar y pensar acerca qué es lo que me está diciendo que tenga cuidado. Que tenga tiempo para responder sus palabras por medio de un versículo de muchos de los salmos. Y otro salmo es el 91. Versículos 2 al 3, 13 al 14, 15 al 16. Los números que le acabo de decir, hay algo que no aparece porque a lo mejor, si los leen, eso es lo que yo siempre les pido, es que tengan un tiempo para leerlos. Verán que esas palabras no son tan buenas para nosotros en el momento. Como siempre decimos, es bueno dar gracias al Señor. Es bueno dar gracias al Señor y tañer por su nombre, oh Altísimo. Proclamar por la mañana tu misericordia y por la noche tu fidelidad. Es bueno dar gracias al Señor. El justo crecerá como la palmera, se alzará como cedro del Líbano. Plantado en la casa del Señor, crecerá
en los atrios de nuestro Dios. Es bueno dar gracias al Señor. En la vejez seguirá dando fruto y estará lo sano y frondoso para proclamar que el Señor es justo, que en mi roca no existe la maldad. Es bueno dar gracias al Señor. Aleluya, aleluya, amén. Qué buenas palabras que probablemente nos pueden ayudar en cierto momento en que tenemos cierto problema que es necesario hablar con Dios. Y como siempre, termino con una oración que nos dice: Dios de generosidad y amor, nos llamas a ser discípulos de tu Hijo Jesús y también ser conscientes y agradecidos de tus incontables bendiciones. Transfórmanos por el poder de tu Espíritu a una vida de corresponsabilidad llevada por una oración llena de fe, de servicio al prójimo y de compartir con generosidad. Enséñanos a ser fiel siervos de tus dones.